0: Hartville 250, 10-3rd.
1: Total. Silas.
2: Go.
1: Total.
3: Austin 245.
1: 345.
3: Clear, nice, so, regular.
1: Total.